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entendemos que esta leve y momentánea tribulación es algo que va a pasar. El Señor te garantiza que va a pasar. ¿Sabe por qué? Porque se avecina un eterno y mayor, Dios mío, peso de gloria.

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0: Rey de la paz y el amor.
1: Que Dios sea el centro de nuestra familia.
0: En nombre de Jesús, amén.
2: Este es mi grito de libertad.
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Él se hizo pobre para que nosotros fuésemos enriquecidos. 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Él se vació de todo, para que nosotros tuviésemos la plenitud. 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

0: rompe la secadez. Rómpelo, Señor. Toma el dominio, Dios. Toma el dominio, Dios.
1: Santo, Santo, Santo, aleluya. Aleluya.

Remix, Despina.

0: han sido Travis Joe y JMB de Producción.
1: Puerto Rico y Venezuela.
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ponga sus manos en su corazón, por favor. Ponga sus manos en su corazón. Y míreme por un momento. Estamos tan acostumbrados a amanecer que se nos olvida que el dueño de la vida es solamente Dios. Qué bueno que tenemos un día más para bendecirle, para agradecerle.

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permitas que los golpes sufridos en la vida sean pretextos o excusas para no intentar hacer algo a tu favor. 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Nuevas son cada mañana. Sus misericordias y su fidelidad es grande. 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

0: Santo Espírito Santo, aleluia. Aleluia.
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0: Te damos nuestra ofrenda de alabanza, Dios. Y queremos darte gracias.
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Levanta tus manos y entra en un momento de intimidad con el Rey. Dile, Señor, quiero estar en lo secreto contigo.

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¿Qué te parece si nos aferramos a aquello que hace tiempo nos dijeron que era imposible? Y tomamos algo tan pequeño para hacer algo tan grande. Y usamos esa frase tan grande que se escribe tan pequeña. Es la fe. Porque para el que cree, todo le es posible. Y sabes, hoy es un gran día para alcanzar lo que parece inalcanzable.

Dios, ¿dónde estás? En las situaciones difíciles, Dios, ¿dónde estás? Cuando no puedo entender tu plan, Dios, ¿dónde estás? Dios, ¿dónde estás?

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0: de Dios. Dios te ama. Yo te amo también.
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0: llena tu trono,
1: llena tu trono de adoración.
0: Y al subir,
1: llenas
0: este templo de tu gloria.

Jesús, necesitamos ser como tú. Haz nuestro carácter más como el tuyo. Ayúdanos. Levante sus manos y dígaselo al Señor.

0: Gracias, Jesús.
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0: Adoración.
1: Eres el Dios de toda gracia.
0: Júbilo.
1: Eres increíble.
0: Música urbana.

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Él es santo. Él es digno de toda alabanza. Alto y sublime. Levanta tus manos.

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0: Isaías 40:31. Pero los que confían en el Señor renovarán sus fuerzas, volarán como las águilas, correrán y no se fatigarán, caminarán y no se cansarán.
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se habla acerca del altar. El altar era lugares en donde se traían sacrificios, y regularmente esos sacrificios eran a través y en medio de la adoración. Es por eso que esta noche creamos este espacio como un altar en donde entregamos sacrificio vivo, santo y agradable. Ese sacrificio que a Él le gusta. Y Padre, oramos por esta nación. ¿Por qué no levantas tus manos conmigo y oramos por personas valientes?

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1: No hay nada bueno que nosotros podamos...

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que está en el trono. Toda gloria, todo poder, toda autoridad a ti, bendito Cordero que venciste. A ti el primero y el último. Todo honor, el imperio y la majestad por los siglos de los siglos. Aleluya. Aleluya.

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0: Yo te amo también.
1: Yo también.
2: Hola, ¿qué tal? Desde aquí, desde El Terruño, les saludamos en esta historia donde conocerán a varios amigos que viven y que tienen sus propias historias. Ah, se me olvidaba. Este lugar que llamamos El Terruño se parece mucho a tu pueblo o a tu barrio. La única diferencia es que los amigos que vas a conocer son lagartos. Eli, su padre y amigos finalmente están en camino a la ciudad de Caimán, que se había inundado después de una fuerte tormenta. El autobús que los llevará está por llegar en cualquier momento.
3: Este es el despacho de rescate al autobús de auxilio número 7. ¿Estás ahí, Eli?
4: Creo que más vale que esté aquí. De lo contrario, este autobús va a 100 kilómetros por hora sin conductor.
3: Buenos días, Eli. Eres un buen trabajador con mucho aguante.
4: Ajá. He estado conduciendo voluntarios y abastecimientos para Caimán por 3 días seguidos. Estoy que no doy más.
3: Bueno, solo tienes que traer a un grupo más y luego te daremos un largo descanso. La gente de Caimán realmente necesita la ayuda y abastecimiento de todas estas ciudades de las cuales estás recogiendo voluntarios.
4: Sí, como este pequeño pueblo al que voy ahora. ¿Cómo se llama este lugar? ¿Tangarina?
3: Terruño, Eddie. Terruño.
4: ¿Estoy recogiendo a una tripulación de tal vez 20 hombres?
3: Bueno, en realidad estás recogiendo un hombre llamado señor Lacerta, su hijo Eli, 3 amigos de Eli y los abastecimientos que han reunido.
4: ¿Estoy recogiendo a chicos? ¿Un hombre y 4 chicos? ¿Eso es todo?
3: El señor Lacerta me aseguró que necesitaríamos un autobús del tamaño que tú manejas.
4: Bueno, le creeré cuando lo vea. Bueno, ya veo el letrero para este pueblo Terruño. Tengo que mantener mis ojos abiertos para encontrar a este pequeño grupo. Puede ser que sean fáciles de perder. Ya sabes, anda.
3: ¿Qué pasa, Eddie?
4: Es enorme.
3: No, Eddie, Terruño es solo un pequeño pueblo.
4: Estoy hablando de la gran montaña de abastecimientos en medio de la calle.
3: ¿Qué está pasando?
4: Te llamo más tarde. Tengo que subir esos abastecimientos al autobús. De alguna manera, este es autobús de auxilio número 7. Cambio y fuera. Hola, ¿es usted el señor Lacerta?
5: Sí, soy yo. Y usted debe ser el conductor de nuestro autobús. Estamos contentos de verlo. Soy Enrique Lacerta. Este es mi hijo Eli y sus amigos Lucila y Pijín.
4: Pensé que solo estaban recogiéndolo a usted. 4 chicos y algunos abastecimientos. Aquí tienen una montaña de abastecimientos acompañados por la mitad del pueblo.
5: Bueno, sí, supongo que puede culpar a mi hijo por esto. Él convenció a la gente del pueblo a dar generosamente a los esfuerzos de ayuda y supongo que esta mañana solo querían desearle a él y a sus amigos un buen viaje. Esta multitud no es un problema, ¿verdad?
4: No, para nada. No tienen idea de cuán alentador es para mí ver a tanta gente ayudando a personas a quienes nunca han conocido. Doy gracias a Dios que tengo el privilegio de ser parte de esto, conduciendo el autobús. Sin embargo, hay un pequeño problema.
5: ¿Y cuál es el pequeño problema, señor?
4: Mi nombre no es señor, es Eddie. No creo que vamos a ser capaces de poner todos estos abastecimientos en este autobús. Voy a tener que pedir que envíen otro autobús para recoger lo que no podamos llevar en este. Estoy seguro que no podrá llegar hasta la tarde. Pero de todas maneras, podemos llevar lo que podemos y todo lo que vaya a Caimán de inmediato.
5: Esto es excelente. Vamos, chicos, vamos a empezar a cargar el autobús.
6: ¿Alguien ha visto a Mauro?
5: Me olvidé decirte, Eli. El papá de Mauro me llamó anoche y me dijo que Mauro no se sentía bien, por lo que no es buena idea que venga con nosotros.
7: ¡Ay, qué lástima!
6: Sí, espero que no esté muy enfermo.
5: Creo que voy a ver cómo le va al conductor del autobús.
6: Casi no puedo creer que esto esté pasando. ¡Voy a ser un héroe! ¡No puedo esperar!
7: ¿Puedes esperar? ¿Para qué, Eli? ¡Chami! ¡Soy yo!
8: ¿Chami? ¿Qué estás haciendo aquí? ¿Has venido aquí para despedirnos?
7: Yo también he hecho caso al desafío que Eli dio en la clase de la señorita Casia hace 2 días.
6: ¿Y entonces vienes con nosotros, Chami?
7: Afirmativo.
6: Yes.
7: Uno no llega a presenciar un evento cataclísmico de la naturaleza muy a menudo. Siento que puedo usar esta experiencia para un estudio de la hidrología, además de los aspectos filantrópicos de participación.
8: Me perdiste allí.
0: Chami dice que ella puede estudiar la inundación mientras no esté ayudando.
8: ¿Por qué no lo dices de esa manera, Chami?
7: Pijín, eres un caso especial. Ah, y antes que se me olvide, Eli, encontré esto pegado a una de tus maletas.
6: ¿Otra nota?
7: ¿Otra? ¿Has recibido más de una?
6: Debo haber recibido 4 o 5 notas hasta ahora. Están empezando a volverme un tanto loco.
0: ¿Y qué dice? ¿Qué dice esta?
6: Bueno, déjame ver. Esta dice... Tú eres una inspiración.
1: Parece que has hecho una impresión en alguien, Eli.
6: Pero no sé en quién ni por qué.
1: Tal vez la verdad se revelará en un momento cuando menos te lo esperes.
6: Bueno, me conformo con saber eso.
4: Bienvenidos a bordo y gracias por ser voluntarios para ayudar a los necesitados. Nuestra siguiente parada es Caimán.
5: Qué lindo fue ver tanta gente que vino a despedirnos.
0: Creo que la mitad del pueblo llegó esta mañana.
6: Sí, esto es tan emocionante. No pude pegar los ojos anoche.
5: Ah, necesitas descansar, Eli. Este viaje en autobús va a durar varias horas y una vez que lleguemos a Caimán, vamos a ser llevados al centro de comando para una reunión informativa y luego nos darán nuestros trabajos.
0: Ay, voy a tratar de dormir un rato.
8: Ay, sí, yo también.
6: ¿Dormir? ¿Yo? Ni por casualidad. Estoy demasiado emocionado.
5: Ah, pues bien, trata de dormir un poco, Eli. Si puedes.
6: Nunca, papá. No puedo dormir. Estoy bien despierto.
5: Lo siento, Eli. ¿Qué dijiste?
6: Dije que estoy bien despierto.
5: Ya veo. Supongo que voy a tratar de tomar una siesta también. Ya que no tienes sueño, puedes mantener un ojo en lo que pasa.
6: Sí, papá. No. No, papá.
9: Tú. ¡Vamos! Ya están en Caimán. No hay tiempo para dormir.
6: Sí, señor. Sí, señor. Debo haberme quedado dormido. Pero ya estoy listo.
9: No hay tiempo para excusas. Tenemos un bebé atrapado allá en el dormitorio de una de las casas al terminar la calle.
0: ¡Eso es terrible! ¡Qué horror!
8: ¿Qué van a hacer?
9: No sabemos. La inundación ha empujado escombros contra la puerta de la habitación y nadie puede entrar. No hay suficiente espacio para pasar.
6: ¿Pero cuánto espacio hay?
9: Suficiente espacio para alguien como tú. De tu talla, digo. Pero no puedo pedirte que entres ahí. Es demasiado peligroso.
6: No se preocupe, he venido aquí para ser un héroe. Yo puedo hacerlo.
9: He dicho que es demasiado peligroso. No debía haberle mencionado.
0: Eli, no, ¿cómo se te ocurre?
6: Pero suena como que yo soy la única esperanza.
9: No, creo que al jefe le va a gustar esta idea. Pero no tenemos otra opción. Mucho tiempo. Vamos.
6: Mira, tanta agua. Debe estar en como 1 metro de profundidad.
9: Incluso es peor en algunos lugares. Bien, muchacho. Esto es lo que necesitamos que hagas.
6: Okay.
9: Usa esta lancha y rema al otro lado de la calle a esa casa. Allá.
6: ¿La casa azul?
10: Esa misma. Okay. Rema hasta la entrada y ata la lancha al poste más cercano de la puerta principal. Vas a tener una cuerda atada a tu cintura todo el tiempo. Si te metes en problemas, podemos sacarte de aquí. ¿Entiendes?
6: Sí, lo entiendo.
10: Bien.
6: Estoy listo.
10: Entra hasta el dormitorio al fondo y luego por la puerta, si puedes. Ahí está el bebé. Vuelve a la lancha, pon el bebé en la lancha, desátalo y luego la vamos a jalar hasta aquí.
6: ¿Pero por qué no me puedo subir a la lancha yo también?
10: No, muy peligroso.
6: ¿No?
10: Es posible que se pueda volcar fácilmente en la corriente tan fuerte y los perderíamos a los dos.
6: Ok, lo entiendo.
10: Espera en la puerta de la casa y te enviaremos otra lancha. Voy a atar esta cuerda a tu cintura. Ahora, a la lancha. ¿Estás listo, hijo?
6: Estoy listo. Porque ahora llegó el momento de ser un héroe.
10: ¿Listo?
6: Sí.
10: ¡Ándale!
11: Esta es la reportera Rita con una transmisión en vivo desde la ciudad de Caimán. Un joven lagarto se ha ofrecido para rescatar a un bebé atrapado en los escombros de una casa aquí en la calle 47. Nuestra cámara muestra al muchacho partiendo en lancha hacia la casa inundada.
6: ¡Esta agua va más rápido de lo que pensaba! Es difícil de mantener la lancha derecha.
9: Manténla constante, hijo. Vas fuera de curso, ¿eh? Espero que no me arrepiento de enviar a un jovencito a hacer esto.
11: El joven ha recuperado el control de la lancha y está llegando a la entrada de la casa inundada.
6: Lo hice. Ok.
9: Bien, muchacho. Hijo.
6: Muy bien. Ahora, atar la lancha al poste. salir. Continuar hacia el dormitorio al fondo.
12: ¡Oye! ¡Huele a gasolina por aquí!
9: La gasolina puede incendiarse. ¡Muévete rápido! Pero... ¡Santi!
12: ¡Está bien! ¡Voy a entrar! Tenía razón, no hay mucho espacio. Está bien, bebé. Todo va a estar bien. Solo un poco más. ¡Ya te tengo! Ahora, vamos a llevarte a tu mami.
11: Están pasando preciosos segundos y todavía no hay señal del joven lagarto.
9: ¡Ahí está! ¡Tiene al bebé! ¡Tiene al bebé!
12: Muy bien, bebé. Te voy a poner en la lancha.
11: El joven lagarto está agitando su mano, indicando que está listo. El bebé está seguro a bordo de la lancha de rescate. La lancha ahora está siendo jalada hacia un área segura.
9: Aquí tiene, señora. Es un bebé sano y salvo.
11: Ahora, solo falta que traigan a este joven héroe al área de seguridad. ¡Qué valentía! ¡Qué atrevimiento! Una línea de cable eléctrico se ha aflojado cerca de la casa. Si las chispas encienden la fuga de la gasolina que se escapa, podría haber una explosión.
10: ¡Rápido! ¡Manden esa lancha de vuelta al muchacho! ¡Deprisa!
11: La situación es crítica. Los equipos de rescate deben llegar al muchacho antes que las chispas alcancen a la gasolina. Se están acercando más y más.
12: ¡Aquí! ¡Rápido!
9: ¡Vamos, muchacho! ¡Salgamos de aquí!
11: La lancha de rescate acaba de recoger a nuestro pequeño y valiente héroe y están regresando. Ya casi llegan de vuelta.
10: ¡Va a explotar!
6: ¡Ay, caramba! ¡Baterías! ¡Necesito pilas!
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6: ¿Baterías? Correcto.
11: ¡La casa ha estallado! Una enorme bola de fuego ha envuelto totalmente a la casa. No puedo ver al joven o al resto del equipo de rescate. Espera, espera. ¡Allí están! Nuestro héroe y el equipo de rescate están a salvo.
9: Muchacho, no podríamos haberlo hecho sin ti.
10: ¡Eres un verdadero héroe! ¡Un verdadero héroe!
12: ¡Héroe! ¡Héroe!
6: ¿Qué? ¿Qué? ¿Qué? ¿Qué pasó?
14: ¡Ey, bella durmiente! Es hora de despertar. Viniste a trabajar.
6: ¿Qué? ¿Dónde estoy? ¿El bebé? ¿La explosión? ¿Qué pasó?
14: Mientras dormías, señor alemán, este autobús ha llegado a Caimán.
6: ¡Hey, chicos! ¿Por qué no me despertaron para ayudar a descargar el autobús?
0: ¡Ay, lo intentamos, pero no pudimos! Estaba mostrando evidencia de profunda estimulación neural y actividad generativa.
8: No sé, ¿a qué quiso decir Chami?
0: Chami dice que él estaba soñando.
6: Estoy tan avergonzado. A propósito, ¿quién es ese lagarto alto y flaco que me despertó? El que habla en rimas.
0: Ah, su nombre es Chispoleto. Es el asistente del director del centro de comando. Enseguida nos va a llevar ahí.
8: Vimos mucho daño al pasar por la ciudad. Lástima que dormías, Eli.
6: Bueno, prefiero pensar en otra cosa ahora. Como tener mi propia oportunidad de hacer algo heroico.
14: Hecho y derecho.
0: Aquí viene Chispoleto. Creo que estamos listos para ir al centro de comando.
14: Soy tu buen amigo, de nombre Chispoleto. Llevar abastecimientos al centro es la esencia de nuestro reto. Todos, intro.
6: Ah, hola, soy Eli. Y estos son mis amigos Lucila, Pijín y Chami.
14: Ahora no me crean todo surco, porque son todos turcos y suaves como el fifurco. Si termináramos apretados, será para acabar abrazados. Estén todos pendientes y no perderán los dientes.
7: No tengo ni idea de lo que acaba de decir.
8: Dice que es bueno que viniéramos para ayudar. También le haría muy feliz si pudiéramos llegar a ser amigos, pero él está encargado.
7: Pijín, ¿entiendes eso?
8: Ah, sí. Lo aprendí jugando Exploradores Urbanos. Es un videojuego que tiene lugar en una gran ciudad. Tienes que comunicarte con la gente allí para pasar el juego. Entiende lo que dice después de un tiempo.
14: Siga la transparencia al centro con diligencia hecho y derecho.
7: Pillín, ¿traducción?
8: Dice que es hora de seguirlo al centro de comando.
7: ¿Por qué no lo dice así?
8: Ay, Chami, eres una lagartija muy chusca.
14: ¡Ey! Ese tipo es chaparro. No le dé ningún reparo.
7: ¿Pillín?
8: El responsable es alguien llamado Chaparro. Sería bueno prestar atención a lo que dice.
12: Este centro de comando es impresionante. Se puede ver todas las ciudades de aquí, a través de todas esas ventanas.
8: ¡Wow! Sí. Mira todas esas casas bajo el agua.
15: Chispoleto, ¿estás de vuelta con el siguiente autobús lleno de voluntarios?
12: ¡Híjole, ese tipo es enorme!
15: Un gusto de conocerles. Solo tengo que recordarles, chicos, lo que estamos haciendo aquí no es un juego. Hay cientos de lagartos atrapados en sus casas por la inundación. Estamos trabajando duro para llevar provisiones a tantos hogares como sea posible.
12: ¿Y por qué no sacan a las personas de sus casas con las lanchas?
15: Dos problemas. No hay suficientes lanchas y no hay lugar donde poner la gente una vez que los sacamos. Lo mejor que podemos hacer es mantenerlos cómodos hasta que el agua desaparezca.
14: El agua es el misterio para el Chispoleto.
0: ¿Qué quiere decir Chispoleto, señor Chaparro?
15: ¿Ven ese mapa de Caimán en esa pared? Uh-huh.
12: Sí, es enorme también. Sí.
8: Muestra todas las calles de la ciudad.
15: Está impreso en material transparente. Mira lo que sucede cuando se enciende la luz atrás del mismo.
7: Parece un diagrama esquemático para un aparato de evacuación hidrológico masivo superpuesto a las rutas de salida.
8: ¿Qué dijo?
15: Esos son los nuevos túneles de desagüe que construimos debajo las calles de la ciudad del verano pasado. Cientos de kilómetros de túneles, desagües de tecnología avanzada, construido para aguantar una tormenta dos veces más grande como la que nos acaba de golpear.
0: Ay, pero entonces, ¿por qué Caimán sigue inundado?
15: No lo entendemos. Algo está bloqueado en alguna parte. Podría ser uno o dos bloqueos en los canales principales, o podrían ser decenas de pequeños bloqueos en todo el sistema. Una gran cantidad de escombros fue arrastrada a las bocas de los desagües. Supongo que no esperábamos eso.
8: ¿Alguien ha entrado a esos túneles?
15: Yo mismo inspeccioné la mayoría de ellos.
12: Wow, sería horrible perderse en esos túneles.
15: No hay necesidad de preocuparse por eso. Bajo tierra es una serie de vueltas. Siempre a la mano derecha. Pero basta de esto. Ninguno de ustedes va a tener que ir tan lejos.
12: ¿Qué? ¿No vamos a ayudar?
15: ¡Claro que me van a ayudar! Hemos alineado unos trabajos muy importantes que pueden hacer.
12: Eso es bueno, porque por un minuto pensé que nos...
15: Chispoleto los llevará a la estación de las lanchas. Allí recibirán sus instrucciones.
12: ¡Las lanchas! ¡Por supuesto!
14: Mucha gente he conocido, pero nunca a nadie tan sacudido.
12: No puede esperar para hacer algo heroico.
14: Aquí es donde se hace, es aquí que se nace.
12: Mira, Chispoleto, mi papá me dio este reloj antiguo de bolsillo de mi bisabuelo. Él fue uno de los héroes que fundaron nuestra ciudad de Terruño. Quiero continuar con la tradición familiar, por así decirlo.
14: Se ve muy bien esa fina pieza de tiempo. Aquí la lancha y al final la cancha.
0: Parece que Chaparro nos ganó aquí.
8: Señor Chaparro, ¿qué está haciendo aquí?
15: Necesito un descanso de analizar el sistema de desagüe. Pensé venir y personalmente darle su asignación.
12: Wow, pues estamos súper listos, señor Chaparro. Sí.
15: Muy bien. Esto es lo que quiero que hagan. Escuchen cuidadosamente.
12: Okay. Soy todo oídos, jefe.
15: ¿F?
12: Lo siento, me salió sin querer.
15: Ustedes van a preparar cada lancha con 8 juegos de ropa de cama, 8 recipientes de alimentos y 8 botellas de agua potable. Uh-huh. También asegúrense que haya un rollo de cuerdas y un botiquín de primeros auxilios bien surtido en la parte delantera de la lancha. Asegúrense que las baterías de la linterna estén funcionando bien y haya que reemplazarlas si es necesario.
12: Listo. Y luego vamos a ir a las lanchas para rescatar los lagartos atrapados en sus hogares.
15: No. Entonces vas a entregar la lancha a un equipo de voluntarios adultos y ellos van a entregar las provisiones. Cuando regrese la siguiente lancha, vuelva a empacarlo igual que lo hicieron con la primera y luego la envían y esperan a que la próxima lancha vuelva.
12: Pero eso no es heroico, eso es rutinario.
0: Ay, Eli, estamos trabajando como parte de un equipo, todo es importante.
12: No lo es. Ay. Es algo que cualquiera puede hacer. Yo quiero ser un héroe.
0: Eli, ¿a dónde vas?
2: Las cosas definitivamente no iban como Eli lo esperaba. Todos vieron a Eli subir al autobús que los había traído a Caimán.
5: Eli, ¿dónde estás?
6: Aquí, papá.
5: El Chispoleto me dijo, a su manera, que estabas aquí en el autobús. ¿Qué te pasa?
6: Ya me quiero ir a casa, papá.
5: Pero tú eres el que quería venir aquí y ayudar.
6: Pues yo quería hacer algo heroico, no empacar lanchas para que todos los demás las usen.
5: Ya veo, pero no puedo dejar a tus amigos aquí para llevarte a casa. Yo soy responsable por ellos también.
6: Pues entonces me voy a quedar aquí en el autobús todo el tiempo.
5: Como quieras, pero tu idea de lo que es importante no coincide con lo que Dios piensa que es importante.
6: ¿Y eso qué quiere decir?
5: Pues pareces pensar que la carga de los abastecimientos en las lanchas es de alguna manera un trabajo menor que llevarlos directo a las personas necesitadas.
6: Pero es que lo es. ¿No es así?
5: No, no en los ojos de Dios.
6: ¿A qué te refieres? Yo no entiendo eso.
5: Bueno, para Dios, todo lo que se hace para Él es igualmente valioso. Los soldados del rey David en el Antiguo Testamento tuvieron que aprender la misma lección.
6: ¿Y cómo fue eso?
5: Bueno, un día después de una batalla, los soldados quienes marcharon y lucharon todo el día estaban enojados con los que se habían quedado atrás para proteger los abastecimientos, porque les dieron el mismo pago.
6: Pero los soldados que fueron a la batalla trabajaron más duro. Ellos eran los héroes. Deberían recibir más.
5: Pero, ¿qué hubiera pasado si el enemigo se hubiera apoderado de los abastecimientos?
6: Bueno, supongo que el ejército no hubiera sido capaz de seguir luchando. Así que, ¿quieres decir que estoy actuando como esos soldados egoístas?
5: Sin los empacadores de las lanchas, los adultos no tendrían tiempo de llevar a los abastecimientos a aquellos que los necesitan. Todo el sistema podría empantanarse. Cada trabajo es importante.
6: Creo que entiendo, papá. Ya estoy de vuelta, chicos.
8: ¡Genial! Hay mucho que hacer.
7: Eli, me temo que no entendí la naturaleza de tu arrebato.
6: Bueno, lo siento, Chami. Supongo que estaba tan envuelto en ser un gran héroe que no me di cuenta que a los ojos de Dios, incluso cargando las lanchas, es muy importante.
7: Es interesante que tú y tus amigos tienen una perspectiva única en situaciones como esta. Ustedes ven las cosas diferentes que otras personas.
0: Eso es porque tratamos de ver las cosas de la manera que Dios las ve.
7: A menudo parece ir en contra de la lógica y el sentido común. Vamos a tener que hablar más de eso en algún otro momento.
6: Y bueno, estaríamos encantados, Chami.
8: Hey, Eli, aquí viene tu papá y Chaparro está con él. Parecen estar enojados.
0: No están molestos porque te fuiste, ¿verdad, Eli?
6: No, sí.
9: Hay una cosa que no puedo tolerar. Es que alguien no termine su trabajo.
6: Señor Chaparro...
9: Sin embargo, tu padre dice que no era más que una especie de malentendido. Así que lo voy a tomar así. Solo necesito saber una cosa, chico. ¿Vas a trabajar con todas tus fuerzas o no?
6: Sí, señor Chaparro.
9: Bien. Porque no quiero que desaparezcas en medio de un nuevo trabajo que tengo para ti y tus amigos.
0: ¿Nuevo trabajo?
9: Sí. Algunos voluntarios de otra ciudad no pudieron llegar hasta aquí. Estamos cortos de voluntarios para entregar los abastecimientos.
8: ¿Qué quieres? ¿Que vayamos en las lanchas para entregar las donaciones?
6: ¿Y quién va a embarcar las lanchas?
9: Cambiaremos algunos voluntarios de otras estaciones de la ciudad. Lo comprobé con tu padre y ha dado su permiso.
0: Pero pensé que el trabajo era demasiado peligroso para nosotros.
9: Parece que el agua se ha calmado y ha dejado de correr hacia la ciudad. Todavía no ha bajado, pero por lo menos no ha subido.
0: Es un principio hidrológico que un líquido en movimiento buscará su propio nivel y una vez que lo hace, mantiene un estado de homeostasis.
9: Precisamente. De todos modos, no van a tener que ir más de un kilómetro de aquí y estarán equipados con radios para permanecer en contacto. Chispoleto les dará sus instrucciones. Escuchen bien, atentos a todo lo que él dice.
6: ¡Wow! Una oportunidad de ser héroes. ¡Y héroes verdaderos!

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cerrada la puerta. Camino hacia el lugar secreto a orar por tu familia, por tus hijos, por tu salud, por tus finanzas. No importando cuál sea tu petición especial, creyendo en un milagro poderoso en el nombre de Jesús. Pero no solamente orar, a leer su palabra, porque su palabra alimenta mi fe y aumenta mi confianza en Dios. Bueno es Jehová, fortaleza en el día de la angustia, y conoce los que en él confían. Seguimos orando, seguimos creyendo y seguimos confiando. Si te preguntan cómo estás, vas a

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Gloria a Dios. Dios bendiga a toda la amada audiencia que nos escuchan a través del 98.5 FM Radio Holy Fire. En la mañana y tarde de hoy estaremos haciendo una transmisión especial desde la iglesia de Jacksonville Hispanic Church of God, 1016 de la Kilburn Road, con motivo a esto de las inundaciones. Así que invitamos a todos los que ya están en sintonía, que dentro de un ratito nuestra pastora, la doctora Elia Enid Vivoni, estará transmitiendo el mensaje como de costumbre. En vez de las facilidades de la iglesia, estaremos aquí a través de Radio Holy Fire. También nos puede escuchar a través y ver a través del Facebook, tanto de Jack's Spanish Church of God como del Facebook de Radio Holy Fire. Así que mantente en sintonía y ves compartiendo esta transmisión.

Quiero comenzar con la palabra. Amén. Hoy solamente vamos a, no les voy a cantar, no voy a hacer nada de eso, solamente vamos a predicar. Y el mensaje que el Señor me dio, y ya hace como 3 semanas de esto, quizás un poquito más, es esta pregunta que les voy a hacer a ustedes. Dice, ¿a qué o a quién estás resistiendo? ¿A la carne, al diablo o al Espíritu Santo? Padre, bendícenos y ayúdanos en este mensaje, Padre, para la gloria de tu nombre. Amén. Resistir. ¿A quién estás resistiendo? ¿Qué es resistir? Bueno, resistir puede ser tolerar, aguantar o sufrir algo, ¿verdad? También puede ser combatir las pasiones. O sea, tú resistes tus pasiones y los deseos. Eso lo vamos a hablar dentro de un momentito. Es reprimir, contener, moderar esas pasiones. Puede ser también dicho de un cuerpo, de una fuerza, oponerse a una acción o la violencia de otro. Tú resistes lo que otro te está haciendo, ¿verdad? También puede ser dicho de una persona o alguien que quiere sobrevivir. Estás resistiendo para poder sobrevivir. Y también de una cosa que sirve, que continúa sirviendo. Bueno, ese carro, la verdad, me resistió muchos años. Y entonces también de una persona que se opone con fuerza a algo. Como a esas personas que se resisten cuando los van a arrestar, que resisten. Entonces, hay una resistencia buena y hay una resistencia mala. Resistir la carne es bueno. Resistir al diablo es bueno. Ahora, resistir al Espíritu Santo no es tan bueno. Vamos a explicar. Vamos a la palabra. Tenemos la carne. Vamos a hablar de la carne. Efesios 4, del 22 al 24, nos dice, en cuanto a la pasada manera de vivir, despojaos del viejo hombre, que está viciado conforme a los deseos engañosos. Y renovaos en el espíritu de nuestra mente y vestíos del nuevo hombre, creados según Dios en la justicia y santidad de la verdad. Gloria al Señor. Y Santiago 1:12 nos dice, bienaventurado el varón que soporta la tentación, porque cuando haya resistido la prueba, recibirá la corona de vida que Dios ha prometido a los que le aman. Y nos dice la palabra allí en Santiago que la tentación no viene de Dios. La tentación viene de nuestros propios deseos. Hay que resistirla. Entonces la carne, cuando hablamos de resistir la carne son tus deseos, son las cosas que tú quieres hacer, son las cosas que tal vez has estado haciendo por muchos años. Una persona que viene a Cristo recientemente, pues, estábamos todos, ¿verdad? Todos antes de conocer a Cristo, estábamos envueltos en nuestros deseos, en nuestros planes, en nuestras cosas. Pero entonces venimos al Señor y nos sometemos a su autoridad. Y eso es lo que el Señor quiere, que nos sometamos a su autoridad. Entonces, ¿qué ocurre? Cuando viene una tentación, mira, si no te gusta el chocolate, alguien te puede enseñar el chocolate y tú no lo vas a querer porque no te gusta. ¿Ve? Ahora, si estás ayunando, estás pasando unos días y viene alguien con un delicioso bizcocho de chocolate y tú tienes que decirle, no, gracias, no, guárdamelo por ahí para la semana que viene cuando termine el ayuno. Entonces ahí resististe la tentación. ¿Por qué? Porque es algo que te gusta. Y estamos hablando de algo sencillo, como un bizcocho. Pero cuando estamos hablando de pecado, ¿verdad? Hay cosas que nos atraen, nos gustan. Bueno, y quizás no es un pecado como decir robar o adulterar. Pero hermanos, el chisme. Estar hablando de alguien, estar hablando de algo que realmente no tiene que estar hablando. Tiene que resistir esa tentación y decir, mira, yo no voy a participar en eso. Me viene con un cuento, mira, vamos a orar. Y ahí resististe la tentación. Y la tentación de agarrar el teléfono y de llamar a alguien y decirle, mira, supiste. Entonces son cosas que
el Señor nos ayuda a hacer porque solamente con el Espíritu Santo, ¿verdad? Solamente con el poder de Dios lo podemos hacer. Por eso dice la palabra, bienaventurado el varón que soporta la tentación. Cuando haya resistido la prueba, recibirá la corona de vida que Dios ha prometido a los que le aman. Dios tiene promesas para nosotros, Dios tiene bendiciones para nosotros, pero tenemos que resistir, hay que resistir. No podemos dejarnos llevar por la carne. Y ese es el primero, ¿verdad? El primero que estamos mencionando hoy es resistir la carne. La carne quiere que tú, que te dé coraje. La carne quiere que tú le salgas de atrás para adelante a una persona. La carne quiere que tú maldigas, que tú desees mal para alguien. Esa es la carne. Pero el Señor dice que no, que tenemos que resistir. Hay que resistir, hay que traer esa carne bajo sumisión, la sumisión de Cristo. Hay que traer esa carne, ponerla a los pies del Señor. La segunda parte viene a ser el diablo. Dice la palabra que tenemos que resistir al diablo. Y hay gente que no cree en el diablo, pero tú crees en Jesús, ¿verdad? Si tú crees en Jesús, Jesús habló del diablo. Él habló. Él dijo que tenemos que resistir al diablo. Y también Santiago nos lo dice, y nos lo dice en Efesios. Vamos a buscar en Santiago 4:7. Y ustedes lo saben de memoria. Y lo sabemos de memoria, pero tenemos que ponerlo en práctica. Someteos pues a Dios, resistid al diablo y huirá de vosotros. O sea, hay tres pasos. Número uno es someterse a Dios. Wow, y a veces se nos hace un poco difícil someternos al Señor cuando el Señor nos está pidiendo algo. Dios nos está diciendo que hagamos esto, o Dios nos está diciendo que no hagamos aquello. Entonces tenemos que someternos a Dios. Someternos a la autoridad de Cristo, del Señor, porque el Señor es nuestro Dios. Una vez venimos a Cristo, ya no nos pertenecemos, ahora le pertenecemos al Señor y tenemos que entregarnos de lleno a Él y someternos. Gloria a Dios. Entonces, te sometes a Dios, entonces resistir. Son dos pasos, someterse a Dios y resistir al diablo. Ok, quiere decir, te sometes a Dios, pero el diablo va a venir como quiera. El diablo siempre vienen las tentaciones, siempre viene el problema y cómo tú vas a responder a ese problema, cómo tú vas a actuar, cómo tú vas a contestarle a esa persona que te ofendió, cómo tú vas a tratar esa situación, ¿verdad? Cuando no sabes qué hacer. Entonces, y el enemigo se aprovecha cuando somos débiles, cuando estamos débiles. Tal vez espiritualmente o enfermos o algo, el enemigo va a venir a traernos un pensamiento. Entonces ahí tenemos que resistirlo. Y lo resistimos por la palabra de Dios. Lo resistimos por la palabra del Señor, ¿sí? Por el poder del Espíritu Santo, porque el Señor está con nosotros y el Señor nos llena de su presencia y el Señor nos dice qué tenemos que hacer. Y el Espíritu Santo nos da sabiduría. Dice la palabra que si no tenemos sabiduría, si queremos sabiduría, que la pidamos a Dios y Dios nos la va a dar. Pero el Señor es poderoso para hacer grandes cosas en nosotros y tiene sabiduría para nosotros, tiene lo que necesitamos. Entonces, dice que nos sometamos a Dios, resistamos al diablo. Y cuando él ve que no puede hacer más nada, se va. Él huirá. No es que sale, no es que se va poquito a poco. Dice que huye. ¿Por qué? Porque tú le hiciste resistencia. Porque tú le dijiste, mira, conmigo no. Yo me acuerdo de tener un sueño de un personaje que estaba tratando de controlar a todo el mundo, controlar a las hermanas de la iglesia, controlar como que quería que lo siguiéramos. Yo me acuerdo de eso. Y yo me acuerdo que en el sueño decía, conmigo no. Conmigo no. Y bueno, el Señor, gracias a Dios. Después de eso, fue profético, porque después de eso tuve una situación y el Señor nos dio sabiduría y pudimos reprender todo eso. Estoy hablando de años atrás, más de 10 años atrás. Pero van a haber muchas situaciones en nuestra vida donde tenemos que agarrarnos de ese mensaje, de ese versículo, de esa promesa. De someternos al Señor, porque es que hay una condición, sométete a Dios, resiste al diablo, tengo condiciones, y él huirá.
Entonces, el que no piensa que el diablo existe, pues mira, aquí el Señor lo menciona. Y lo, o sea, lo menciona Santiago. Y de aquí lo menciona Pablo en Efesios. Efesios 4, 26 al 27 dice. Está bien bueno. Airaos, pero no pequéis. ¿Sí? Te va a dar coraje, pero no peques. No se ponga el sol sobre vuestro enojo, ni deis lugar al diablo. ¿Qué quiere decir? ¿Qué quiere decir? Que van a haber cosas que te va a dar coraje, te va a dar enojo. Pero ¿qué vas a hacer con eso? No pecar, no pecar. ¿Y cómo lo haces? ¿Cómo haces para no pecar? No tener represalias, no dejar que eso se meta en el corazón y que te dañe tu corazón. No empezar a hablar mal de esa persona o de esa, a llamar a todo el mundo, mira lo que me hicieron. No es eso, no es eso. Porque ahí entonces pecas. Y si guardas raíz de amargura, estás pecando. O sea, dice, no se ponga el sol sobre vuestro enojo. Trata de resolverlo el mismo día. Y esto especialmente en los matrimonios. En los matrimonios, no dejen que pase un día sin que ustedes resuelvan ese problema. No estén meses y meses sin hablarse. Y yo he sabido de parejas que hacen eso. Y castigan a la otra persona no hablándole. ¿Y qué resuelven con eso? Ni des lugar al diablo. ¿Por qué? Porque le dan lugar al diablo para que el enemigo se meta. Entonces, nuevamente, abrimos las puertas al enemigo. Pero el diablo toma ventaja y nos mantiene atados. Usó a Pedro. Ustedes saben que él usó a Pedro, uno de los discípulos, uno de los apóstoles. Lo usó porque él no vio más allá. El Señor dijo, tengo que ir a Jerusalén. Voy a morir. Y él, no, que no te pase eso. Y el Señor le dijo que era Satanás el que lo estaba usando. Dijo, Satanás, no, pues no. Entonces, sin embargo, pues Dios obró, ¿verdad? Y luego Pedro vino a ser uno de los grandes apóstoles, de los que ayudó a formar la iglesia cristiana desde el principio. Entonces, está el versículo en Efesios 6, 10, lo vamos a leer, y 11. Por lo demás, hermanos míos, fortaleceos en el Señor y en el poder de su fuerza. Vestíos de toda la armadura de Dios para que podáis estar firmes contra las acechanzas del diablo. Y sabemos cuál es la armadura. Si no tengo tiempo para entrar en eso hoy, pues te va a ser un mensaje corto. Pero la armadura, ¿por qué tienes que ponerte la armadura? Porque dice aquí que vienen las acechanzas del diablo. Entonces el enemigo va a tratar. Te va a atacar la mente, ataca tu corazón, ataca tu deseo de ministrar. Por eso que te habla de ponerte los zapatos de la paz, del yelmo de la salvación, para cuidar tu mente, cuidar tu corazón, ¿verdad? Toda la armadura que el Señor nos da. Porque tenemos que cuidarnos, tenemos que hacer el esfuerzo, tenemos que vestirnos con esta armadura para que no nos haga daño el enemigo. Tenemos que estar firmes, fortaleceos en el Señor y en el poder de su fuerza. Pero, interesante, fortaleceos en el Señor y en el poder de su fuerza. Dos cosas, nos fortalecemos en quién es Dios y en su poder. Qué lindo, ¿verdad? Y podemos, pero no solamente eso, sino vestirnos de la armadura de Dios. Así que de esa forma resistimos al diablo. Hemos mencionado que tenemos que resistir la carne, ¿verdad? Nuestras pasiones, nuestros deseos. El diablo, sus acechanzas, sus mentiras. El plan del enemigo para con nosotros, para con nuestra familia. Hay que romperla en el nombre de Jesús. Bueno, tenemos que agarrar esa palabra y tenemos que pararnos frente a eso. Es eso que quiere venir en contra de nosotros. Hay muchos espíritus que quieren, malignos, que quieren venir en contra de nosotros. Pero el propósito principal del diablo es apartarnos de Dios. Apartarnos de Dios. Que nosotros no vayamos al cielo. Hacernos perder la fe en Dios o en otros. Porque a veces tenemos una persona muy querida y de momento pues nos falló. No falló, nunca pensé que esa persona me iba a hacer eso.
¿Sí? Pues entonces, ¿qué? ¿Vas a dejar que la amargura entre en tu corazón o vas a perdonar? Hay que perdonarlo y decir, bueno, Señor, están en tus manos. Están en tus manos, yo los suelto, los pongo en tus manos y oro por ellos. Oro por ellos para que el Señor se glorifique. Tú sabes que la maldición más grande, ¿verdad? Cuando la gente dice que la persona se vaya, digamos, al infierno, eso es una maldición. Porque lo que eso quiere decir es que esa persona jamás tenga un encuentro con Dios, que esa persona no pueda ir al cielo, que esa persona no sea salva, ¿verdad? Eso es lo que estamos diciendo. La gente no lo entiende así, lo dicen sin pensar. Pero entonces, lo opuesto, que es bendecir, la bendición más grande es desear que una persona vaya al cielo, que esa persona tenga salvación. Entonces, a nosotros no nos toca escoger quién va al cielo. A nosotros no nos toca. Yo no puedo decir, bueno, aquí hay 10 personas, pues este va y este no va, y este no me cae bien, pues este no va, y este sí me cae bien, pues este va. Eso no nos toca a nosotros. Solamente Dios conoce los corazones. Nosotros vemos lo de afuera. Nosotros vemos lo que hay afuera, pero Dios conoce lo que hay adentro. Y Dios conoce el corazón y la necesidad de esa persona. Así que nosotros tenemos que orar por todo. Por todo. Aunque nos hayan hecho daño, aunque no sea nuestro panita, nuestro amigo o nuestra amiga preferido, tenemos que orar por ellos y tenemos que pedir que el Señor los bendiga. Y si alguien te ha hecho daño, tú pide la bendición para esa persona. Yo tengo una persona que me dijo una vez, el esposo estaba con otra mujer, ¿verdad? Y entonces yo le dije que hay que perdonar, discúlpeme. Yo le dije, hay que perdonar y hay que bendecir. Y ella me preguntó, ¿pero cómo es posible que yo bendiga lo que ellos están haciendo? Yo le dije, ¿tú no estás bendiciendo lo que están haciendo? ¿Cómo? Eso no tiene sentido. Tú no estás bendiciendo el pecado. Tú lo estás bendiciendo a ellos como personas para que tengan un encuentro con Cristo. Eso es lo que tú quieres, que ellos se arrepientan y vengan a Cristo. Eso es lo que debes querer, ¿verdad? Y ese es el problema, que a veces estamos mirando las acciones, el pecado, pero no vemos que hay un alma adentro que necesita salvación. ¿Amén? Entonces, el tercero es resistir al Espíritu Santo. Y esta es la que no debemos hacer. Debemos resistir la carne, debemos resistir el pecado, ¿verdad? Debemos resistir al diablo en el nombre de Jesús. Pero el Espíritu Santo no lo debemos resistir. Y hay dos versículos que les tengo. Efesios 4:30 nos dice, y no contristéis al Espíritu Santo de Dios, con el cual fuisteis sellados para el día de la redención. Y Efesios 4 nos está hablando del nuevo hombre, de la persona que ya no somos ya eso que éramos antes, esa persona que éramos antes. Estamos caminando en Cristo. Y dice Pablo que debemos desechar nuestra pasada manera de vivir. Ya no debemos mentir, ya no debemos enojarnos, ya no debemos hablar malo, ya no debemos seguir luchando contra el Señor. Y ahí que él dice que no contristamos al Espíritu Santo de Dios. Porque el Señor está hablando, el Espíritu Santo está trabajando en nosotros, diciéndonos, mira, no hagas esto no te conviene, esto no es bueno, esto no me agrada. El Espíritu Santo trabaja en nosotros. Y entonces nosotros resistimos. No, pero es que me hicieron esto. No, pero es que, ¿cómo yo voy a resolver esto si no hago tal cosa? No, pero es que, y nosotros con él, no es, no, pero que estamos resistiendo al Espíritu Santo, lo estamos resistiendo. Entonces, lo curioso es que él dice, no contristéis al Espíritu Santo. Entonces, contristar es entristecer, causar dolor o afligir. Entonces, hermano, nosotros podemos entristecer a Dios, podemos causarle dolor a Dios. Dice Pablo que sí, que nosotros podemos contristar al Espíritu Santo. ¡Wow! Entonces, nos tenemos que arrepentirnos. Si estamos contristándolo, tenemos que arrepentirnos y tenemos que pedirle perdón al Señor y tenemos que hacer las cosas para su gloria y su honra. Amén. Y ese es el 4:30. Y el 4:32 dice, antes sed benignos unos con otros, misericordiosos,
perdonándonos unos a otros, como Dios también os perdonó a vosotros en Cristo Jesús. Entonces, es amar a Dios, servirle a Dios, honrar a Dios, pero también comportarnos correctamente con nuestro hermano, nuestro vecino, aún con aquel que no le sirve al Señor, que no ha tenido ese encuentro con el Señor todavía. Y tenemos que tener cuidado. Nosotros no nos pertenecemos, nosotros somos de Dios. Y lo hacemos entristecer con nuestra desobediencia. Cuando somos desobedientes a Dios y cuando somos desobedientes hiriendo a otros y hiriendo al Señor. Y Primera de Tesalonicenses 5, 19 al 21, Primera de Tesalonicenses 5, 19 al 21 dice, no apaguen al Espíritu, no apaguen el Espíritu, no menosprecien las profecías, examínenlo todo, retengan lo bueno, absténganse de toda especie de mal. Que vuelve el Señor a decirnos que tenemos que alejarnos del pecado, ¿verdad? Pero dice, no apaguen el Espíritu. ¿Qué está pasando? Él está hablando, Pablo le está hablando a ellos acerca de la venida del Señor. Entonces está dándole instrucciones. Y en una, pues está hablando de que hay gente de que no creía en las profecías. Habían algunos que lo creían todo y no examinaban esa profecía, sino que cualquier cosa que alguien decía, ellos lo creían, lo aceptaban. Entonces habían otros que se habían al otro extremo, pues no creo en ninguna profecía. Entonces le dice, no apaguen el Espíritu, dejen que, van a haber profecía, tienen que, si el Señor te usa en profecía, habla, pero, Y que no menosprecien ese mensaje. No lo menosprecies, pero examínalo. ¿Eh? Y este problema que ocurre a veces en muchas iglesias pentecostales, iglesias donde no permiten nada de profecía, pero entonces hay otras donde existe de todo. Y entonces, imagínense que alguien le diga a una persona, tiene que salir para la China a predicar. Y la persona coge y vende todo y se va para allá. Y no es de Dios, no era de Dios. Entonces, por eso tienen que examinar ese mensaje. Y quizás no algo tan drástico como ir a China, pero ¿con quién se va a casar? ¿O qué va a hacer? ¿O el trabajo? ¿O no hagas esto o hasta aquello otro? Porque las profecías son para edificar, para bendecir, para ayudar. Corregir también, pero más bien, y como yo les he dicho, la palabra profecía tiene dos significados. Está el mensaje que viene del corazón de Dios, es la palabra de Dios. Eso es profético, es una palabra. Pero está también la profecía que es lo que hay dentro de una persona o lo que va a ocurrir. Así que tenemos que tener mucho cuidado con esas cosas. Pero el Señor dice, no apaguen el Espíritu. No menosprecien las profecías, examínenlo todo, retengan lo bueno y absténganse de toda especie de mal. Así que estamos viendo que no podemos resistir al Señor, no podemos resistir su Santo Espíritu, no podemos entristecerlo y no podemos apagarlo. Entonces tenemos que tener sabiduría, entendimiento y pedirle al Señor que se glorifique en todo. Amén. Así que vamos a orar porque yo sé que el Señor nos ha hablado y el Señor quiere seguir trabajando en nuestros corazones, en nuestras vidas, y quiere que le sirvamos de todo corazón, le sirvamos con todo lo que tenemos y que pongamos todo a sus pies, nuestros talentos, nuestras habilidades, nuestro entendimiento, nuestro conocimiento, todo a los pies de Jesús. Para que Él nos use y que aprendamos a no hacer las cosas a nuestra manera. Está nuestra manera y está la manera de Dios. Y a veces nos cegamos y no vemos lo que Dios quiere hacer. Porque estamos demasiado ensimismados, estamos demasiado
envueltos en nuestros pensamientos, en nuestras cosas, y no estamos pensando en lo que Dios quiere hacer. O no estamos abiertos a lo que Dios quiere hacer. Y eso es lo que Dios nos está diciendo hoy. Nos está hablando de resistir. ¿A quién o qué estás resistiendo? ¿Estás resistiendo a la carne? ¿Estás resistiendo al diablo? ¿O estás resistiendo al Espíritu Santo? Primeras dos están correctas. Tienes que resistir la carne. Tienes que resistir al diablo. Pero no debes resistir el Espíritu Santo. Mientras Él te está enseñando lo que debes hacer, te está diciendo qué es lo que Él quiere de ti, te está diciendo cómo obrar, cómo hablar, cómo orar, todo eso. El Señor te está enseñando, nos está enseñando. Y tenemos que someternos a Él, a su perfecta voluntad. Así que voy a hacer una oración y voy a terminar esta parte. Y luego entonces voy a tomar unos minutitos y empezamos entonces en inglés. Padre, te damos gracias, Señor. Yo te pido por cada persona que está escuchando este mensaje, que lo ha escuchado, lo va a escuchar, Señor, que tu Padre nos muestre, Señor, en nuestros corazones cuál es tu perfecta voluntad, lo que debemos hacer, lo que no debemos hacer y cómo someternos a ti. Te damos gracias, Señor. Gracias por tu Espíritu Santo que nos dirige, que nos cuida, que nos corrige. Oh, Señor, gracias por tu Espíritu Santo que está con nosotros siempre. Glorifícate en el nombre de Jesús en cada vida. Y Padre, que este mensaje nos toque, nos llene y nos ayude, nos enseñe, nos corrija, Padre, para la gloria de tu nombre. Y le doy las bendiciones a todos los que están viendo, todas nuestras hermanitas, todos los hermanos que están conectados. Y le damos gracias, hermano Nachi, por transmitirlo. Así que Dios los bendiga. Hasta aquí terminamos la parte en español y dentro de un ratito, pues, empiezo la parte en inglés. Dios los bendiga. Amén.

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1: Gloria a Dios. Bien, hasta aquí la transmisión en la preciosa mañana de hoy, domingo 11 de octubre, desde la iglesia de Jacksonville Hispanic Church of God. Escuchamos nuestra pastora, la doctora Elianit Biboni, esta mañana con un poderoso mensaje. Así que le invitamos a que, si usted tiene una persona de habla inglés que pueda, que puede conectarse a través de las redes sociales, a través de el Facebook de la pastora Elianit Biboni, para que también escuche el mensaje en inglés. Será entonces hasta el próximo domingo, gloria a Dios, si Dios permite, estaremos en vivo desde la iglesia de Jacksonville Hispanic Church of God. Recuerde que si usted no tiene una iglesia donde visitar, si usted es nuevo en el área de Jacksonville, puede hacer de esta iglesia ya parte de su vida. Estamos localizados en la 1016 de la Gilvin Road, en Jacksonville, Cisco 32225, o usted puede comunicarse, dejarnos mensajes. Gustosamente le estaremos llamando al 904-221-7606, el 904-221-7606. Que Dios les bendiga y que pasen una maravillosa semana. 06. Que Dios les bendiga y que pasen una maravillosa

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queremos que tu Espíritu Santo se derrame como un río sobre nuestras vidas. Fluye, Señor. Que tu gloria descienda sobre tu pueblo.

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santo, Espírito Santo, aleluia.

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escuche. Termino con esto. Y la palabra del Señor dice: si no te arrepientes, quitaré el candelero de tu lugar. El candelero o candelabro era un instrumento que representaba luz, que alumbraba el lugar, que representaba la revelación y también el fuego del amor. Está diciendo: si no volvemos a las primeras obras, Él mueve el candelabro del lugar. Significa que la influencia que tenías, Él va a sacar. Se te seguirá amando, te seguirá salvando. Pero está hablando a alguien. Dice: si no te arrepientes, te sigo amando, te sigo salvando, pero quito tu influencia. Y el que tenga oídos, oiga lo que el Espíritu dice. Dios está dando una oportunidad a la iglesia de Estados Unidos. Si tú estás en esta nación, es porque Dios quiere encenderte y decir: la influencia que yo te di crecerá. Si tú permaneces en las primeras obras, si tú permaneces encendido en el primer amor, la influencia crecerá. Te llevaré de gloria en gloria. Te traje aquí no por casualidad, había un propósito. Así que despiértate, alíñate al propósito de Dios. Y el que cree en mí, aunque esté muerto, vivirá. Vamos, celebra la victoria de Cristo en este lugar. Tú eres digno.

Jesús, necesitamos ser como tú. Haz nuestro carácter más como el tuyo. Ayúdanos. Levante sus manos y dígaselo al Señor.

0: Gracias, Jesús.
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0: 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Cantamos de tu amor, Señor.
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0: Sí, Señor.
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